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0: Son las 8 de la noche. 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

son las 10 de la noche. 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Oye, John Marín, ¿qué tal si iniciamos?

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Somos de Atravesa Tropical en 97.5, la emisora más bacana de toda Cartagena. Buenos días Cartagena, buenos días, buenísimo, bendecida mañana del sábado 16 de mayo, fin de semana de celebración del Día de las Madres, modo comercial. Mañana del sábado vamos a darle gracias al Señor por un nuevo día, por un nuevo despertar, por un

gracias por lo bueno, por lo malo, por lo feo. Señor, gracias por estar siempre con nosotros, por brindarnos tu protección grande. En esta mañana, sí, perdona, 70 veces 7. Pero nunca olvides guardar tu corazón. Si no has perdonado, recuerda que porque perdonar nos permite que sigamos con nuestra vida adelante. Así que diría, Señor, gracias por lo bueno, por lo malo, por lo feo, por las bendiciones, por las victorias, Señor, por las pruebas, porque cada una de esas nos hacen victoriosos. Señor, gracias porque te vemos en cada momento, en cada lado, en el lado izquierdo, en el lado derecho, delante, de atrás, porque caminamos con Él, porque sin Papito Dios no somos nada y con Él somos absolutamente todo. Si usted se levantó hoy, abrió los ojitos, está respirando, está caminando, dile, Señor, gracias.

siempre nos protege de todo mal. Por eso dile, Señor, gracias por esta buena mañana y gracias a cada uno de los oyentes por siempre estar en la sintonía de los 97.

0: feliz y bendecida mañana para nuestros amigos conductores, para la mancha amarilla, blanca, azul, verde, de todos los colores. Recuerden, el que madruga, Dios le ayuda. ¿Dónde andará el gran Quique Troquero? El gran Giovanni Timbis, Fresa Ubre, el profe Grego, el gran Tapia, Narciso Tassi, Robert Torres. Muchachos, gracias, muy buenos días para ustedes. Con la sintonía siempre conectados con la emisora más bacana de toda Cartagena. Desde ya te acompaña Judy Zapata en la Morenanza, a través de los micrófonos de la emisora más bacana. Aquí soy, con mucha salsa, con mucho trancazo.
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0: Te voy a estar acompañando durante esta mañana y mediodía del sábado. Es la emisora más bacana de toda Cartagena, la emisora diferente que ayuda a los peluditos y a la gente, se llama

0: tengo por acá que lo diga el profe. Creo que llegó el profe. Profe, buenos días.
1: Morenaza, yo te guardo y te bendiga grandemente a usted y a todo el equipo de trabajo.
2: Reportando
1: la sintonía activo, madrugándole, como dice usted, que madruga Dios la ayuda, dándole gracias a Dios, al Todopoderoso por todo en la vida. Bueno, les habló el profe Greg.
0: Enzo, profe, que Dios lo bendiga en esta mañana del sábado y en ese fin de semana larguito por compuente festivo. ¿Qué dice Kike Troquero a esta hora?
3: Buenos días, Kike Troquero, reportando sintonía desde los Estados Unidos, desde la ciudad de Nashville, en el estado de Tennessee. Acá un estado típico por ser agricultor, muchos caballos, mucho ganado acá en este estado de los Estados Unidos. Kike Troquero, Morenaza, que tengas un excelente sábado, sintonizado con Tropicana, la más bacana, la number one, la número uno, Kike Troquero.
0: Eso, Kike, Dios te bendiga, Kike, a ti, a toda tu familia, gracias por estar desde los Estados Unidos, siempre en la sintonía de Tropicana Cartagena. Nosotros sabemos que eres un fiel oyente, que siempre está conectado con la emisora más bacana.
4: Buenos días, buenos días, buenos días, buenos días, buenos días. Morenaza, dale para adelante, mamacita. Suénala, suénala, suénala, maraca. Y échale semilla a la maraca, opa encima, mamacita. Estoy con las manos en la masa, ya sabes. Que fue así, dale para adelante.
0: Dale, mi vida, y en San José el panadero. Llegó Jaycito Divi.
5: Buenos días, more. Buenos días, mi more. Buenos días,
0: corazón.
5: Estamos activos. El que madruga, Dios la ayuda, more.
0: Ahí
5: está. Bendiciones, estamos activos, more.
0: Así me gusta, Jaycito Divi, o si no que lo diga el gran Martín Vega, que ahí está en la sintonía de Tropicana desde la app. Él sabe, descarga la app Tropicana FM y te vamos a estar acompañando por todos lados a través de la emisora más bacana. Yo soy la Morenaza, una voz tropicana en la mañana del sábado.

0: Son las.
1: Tan son las 6:44, 6:44 en la mañana del sábado con Tropicana.
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0: mañana analizamos a través de Tropicana 97.5, la emisora más bacana para ti, que a esta hora te estás tomando el cafecito del sábado y estás en sintonía con Tropicana 97.5. 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En Tropicana son las 6:52.
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0: 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Cada uno de los oyentes conectados con la emisora más bacana de toda Cartagena en la mañana del sábado.
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binomio de oro de América. Se llama Como Te Olvido. Y haciendo a las 7 de la mañana con 16 minutos llega Willy González. Se llama No Podrás Escapar de Mí. Mañana del sábado para que le subas el volumen a tu

0: salsa romántica en esa hora de la mañana. A través de Tropicana 97.5, la emisora más bacana. Ya son las 7 de la mañana con 40 minutos. 7:49 exactamente. Conectados los oyentes a través de la emisora más bacana. Ya voy a leer cada uno de sus mensajes, su reporte de sintonía que me dejan a través del 313-6130-975. Es el Tropi WhatsApp de Tropicana en esa hora de la mañana.
1: 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Son las...
0: Ya son las 7 de la mañana con 50 minutos, 7:50.
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0: esa muy buena canción. Se llama Aquí están tus canciones. Un trancazo porque es un
1: día de eso.
0: La emisora más bacana de toda Cartagena. Ya son las 8 de la mañana con 14 minutos. Mañana del sábado 16 de mayo, en los que estamos quincena. Qué maravilla, qué maravilla. Saúl, reporta la sintonía a través de nuestro WhatsApp de Tropicana, el 313-6130-975. Un saludo muy especial para el gran Juan Granada, que está conectado a esa hora. Muchísimas gracias, corazón, por la sintonía. Buenos días.
2: Mira, Tropicana, las cosas que pasan aquí en Cartagena.
0: Sí, señor, ya lo vi, mi amor. Ha sido terrible este video. Así que ya lo estamos como que analizando qué pudo haber pasado. Yamil Dancy, Dios te bendiga, corazón. Gracias por la sintonía. Un saludo muy especial para el gran Robert, que está reportando la sintonía. Gracias, corazón. Morenanza, desde el barrio Chapacuá. Gracias, mi vida. El Cotorro en la Sierrita. El Pokémon en Mandela. Ahí están conectados con la emisora más bacana. La gran Dairy Sargent también reporta la sintonía desde el barrio Nuevo Bosque. Gracias, corazón. Mi gran amigo Jaycito Didi, igual la mira como Robert Torres y el King Rocha. Saludos al gran Monín, el rey de los patacones. Que está en la sintonía de Tropicana. Día, mi gran amigo Elkin Rocha, Jaycito Didi, Jason Particular, Narciso Dancy, la gran Carolina me dice Morenanza, buenos días, feliz fin de semana, Dios te bendiga, mujer. Ahí está en el barrio San Pedro Martín, escuchando Tropicana 97.5. Morenanza, buenos días, ¿te gustó el detalle que te dejé? Norma Medrano, muy divino, mi amor, gracias. Ayer pequé con ese chocolate, nada más me comí la mitad, mi amor, o sea que estábamos en déficit calórico. Después de los 30 y pico, mi amor, hasta el agua te engorda. También saludo muy especial para el gran Alfonso, que está reportando la sintonía. Gracias, mi amor, por la sintonía. Por acá, ¿qué más nos dicen los oyentes? 313-6130-975. Llegó Giovanotti Miss. Echen agua, echen agua.
3: Muy buenos días, muchas bendiciones. Tropicana Estéreo, la número uno, junto a la Morenaza. Bendiciones para esa mesa de trabajo, bendiciones para ti, Morenaza, para todos los oyentes, para toda Cartagena. Giovanotti Mix, el profe, por las vías de la ciudad y escuchando la número uno, la de los trancazos. Quiero ganarme una boleta.
0: ¡Una boleta! ¡Para el concierto, mi amor! Bueno, pedite porque a partir de las 9 voy a hacer una actividad súper chévere. Giovanotti, pero manda la nota de voz con la clave. Yo escucho Tropicana, Tropicana, Tropicana, Tropicana y me lleva al concierto de mamá con la Team Papá. Que Caroline también lo haga. Caroline, manda la nota de voz. Yo escucho Tropicana, Tropicana, Tropicana, Tropicana y me lleva al concierto de mamá con la Team Papá. Por acá, ¿qué más dicen los oyentes? Buenas.
4: Bueno, buenos días, buenos días, buenos días, señores de Tropicana, la más bacana. Morenaza, excelente día.
0: Excelente día.
4: El día de las madres. Yo sé usted es la madre, usted es una señora, usted es una muchacha que está, como dice uno, bacanísima. Vamos en la tierra, Morenaza, te quiero pila, tipo volante. Ahí voy para un carajo. Mi compadre Michael, una carrera aquí, Michael Tonki.
0: Michael.
4: Mi compadre Salvador, que ya me escribió que está activo, Morenaza.
0: Eso me
4: vamos
0: gusta.
4: A estos días vamos a visitarte a la emisora.
0: Dale,
4: que te quiere conocer en persona.
0: ¿Cómo vas?
4: Bueno, Morenaza, te quiero mucho.
0: Dale, mi vida.
4: Gatonado está cantando hoy, Gatonado.
0: Sí,
4: mañana.
0: Con todo en el show.
4: Salsa buena, salsa buena. Bueno, quedamos así.
0: El gran Salvador y mi gran amigo Tico Volante, Tico Volante. También por acá me dice More, DJ John y Roman DJ en sintonía en el barrio Las Brisas. Normita, Dios te bendiga, mi amor. Y mi gran amigo Julio Particular, Julio Particular, Julio Particular. Van la vida escuchando Tropicana, la emisora más bacana. Salsa y trancazo. Se saben que en esta mañana yo estoy como. Vamos a poder escuchar el día de mañana, así que a participar por sus últimas boletas que tenemos para todos los oyentes de Tropicana. Van a estar tres snitches. ¿Quiénes son? Charlie Cardona, Willy García, Javier Vázquez, para que nos cante. A mí que me cante entrega. Gritar entrega, entrega, entrega. Recuerda que si escuchas buena salsa, escucha.

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0: sentirte en paz en Tropicana, 8:35 a.m.
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se me emocionen un poquito más, pero quédense ahí en la sintonía de Tropicana 97.5, que con esta artista le tenemos algo estupendo. A Isaura La Morena se te acompaña. Saludo muy especial para mi gran amigo Julio Particular, que va en la vía. Gracias, corazón, por la sintonía siempre. Para el profe Grego, que ahí está, en la sintonía de Tropicana, dando clase, profe. Me encanta eso. Robert Torres, Jorge Luis Altagama, Pain Driver, el gran Tapia, Andrés Javier, el escolar feliz, la señora Amalia, Kennedy Driver. Muchachos, me estoy aprendiendo los nombres de todos, de todos, de todos. Saludos muy especial para mi gran amiga Alexandra en Ciudad de México. Sigue de vacaciones en Monterrey. Tranquila, mi amor. Con el favor de Dios, en octubre, en octubre. Recuerda que la palabra

0: así trancado. En esos momentos no soy yo, claro que no. 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

La canción se llama así, ¿cómo adorarte menos? A través de Tropicana 97.5. Recordando a ese grande del vallenato, Rafael Orozco, a través de Tropicana 97.5, la emisora más bacana de toda Cartagena. Es un trancazo a través de la emisora más bacana de toda Cartagena. Ya son las 9 de la mañana con 9 minutos. Señora Morena, se te acompaña en el sábado.

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Conéctate a la sintonía de los 97.5. 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

arranca a partir de las 10 de la mañana. Inician los turísimos de Tropicana. Son las 15 canciones más sonadas, más pedidas a través de Tropicana 97.5, a través de nuestras redes sociales para que te sumas más y más, en nuestra cuenta de Instagram @TropiCartagena, en nuestra cuenta de TikTok @TropiCartagena 97.5. Buenas canciones en esa mañana del sábado. Hace calor en nuestro corralito de piedra. Bueno, aquí llega, ay Dios mío, Hansel y Raúl con la charanga 76. ¿Se acuerda cuando el año pasado, en este tiempecito, estuvo cantando los maestros Hansel y Raúl? La canción se llama

0: 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Son las...
1: Ya son las 9 de la mañana con 56 minutos, 9:56 en nombre del Banco BBVA.
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2: Ya son las 10 de la mañana en punto, 10 de la mañana en punto. ¿Cómo están los oyentes que están conectados a esa hora de la mañana? A través de Tropicana 97.5, Lady Zona más bacana de toda Cartagena. Recuerden que todos los sábados de 10 de la mañana a 12 del mediodía escuchan lo mejor de...
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2: Soy la Morenanza y aquí los estoy acompañando para presentar las 15 canciones más sonadas, las 15 canciones trae, las 15 canciones más en tendencia a través de Tropicana 97.5 Cartagena. La emisora de la salsa y el trancazo. Recuerda, yo escucho, veo.
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2: 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Hacer conexión con cada uno de los oyentes también que reportan la sintonía a través del 313-6130-975, que es el Tropi WhatsApp de Tropicana. Y recuerden que estoy en conexión con todos ustedes a través de nuestras redes sociales. Súmate a la familia de las redes sociales
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Son los durísimos de Tropicana a través de la emisora más bacana en esa mañana del sábado, a través de los 97.5 de la emisora más bacana. En esa mañana del sábado escuchamos la canción número 15, 14 y 13. Y en la número 15 escuchamos al maestro Michelle el Bueno. La canción se llama No Me Compares, porque recuerda que si escuchas una salsa, escucha esa artista que ya está en nuestro corralito de piedra, preparado para brindarle un gran concierto a todos los cartageneros y visitantes. Porque lo que no sabe el maestro Michelle Bueno es que ha llegado gente de Santa Marta, gente de Barranquilla, gente de Medellín, gente de La Guajira. Porque tengo amistades de La Guajira que se acercaron aquí hasta la ciudad de Cartagena a vivir el mejor concierto, la celebración del Día de las Madres, para ver a este morenazo de la salsa, Michelle el Bueno, que llega en la posición número 15 en los durísimos de Tropicana con la canción No Me Compares. Y en la canción número 14 escuchamos a Rafa Pérez La Evolución. Nos estuvo visitando durante esos últimos días con una gran gira, con su álbum sensacional. Esa canción se llama El Puntico. El compositor es el recordado del maestro Omar Geles. Imagínate, ella le dieron roles, le dieron tremenda camioneta, pero ella seguía recordando ese amor de juventud. Se llama El Puntico. En la posición número 14 de los durísimos de Tropicana. Y en el durísimo número 13 llega Tony Vega, se llama Dile. Ustedes saben que esta es la emisora de la salsa y el trancazo, es Tropicana Cartagena 97.5. Tony Vega con la canción Dile. Escuchamos la posición número 15, 14 y 13en los durísimos de Tropicana. La morenaza te acompaña en esta hora. Y les quiero contar que les voy a tener un invitado especial en los 15 durísimos de Tropicana. Se van a sorprender artistas, invitados, no estos artistas. Porque si escuchas una salsa, escuchas Tropicana. Así que atentos porque a la sintonía de Tropicana ya vamos a hacer la conexión a través de nuestra cuenta de TikTok, arroba Tropicartagena 97.5. Si quieres saber quién es nuestro invitado, por favor, conéctate ya. Porque ya en minutico vamos a estar en vivo a través de nuestra cuenta de TikTok, arroba Tropicartagena 97.5, la emisora más bacana. Escuchan los 15 durísimos de Tropicana, vamos a escuchar el durísimo número 12, el durísimo número 11, y ya les presento a nuestro gran invitado.

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2: Son los 15 durísimos de Tropicana a través de la emisora más bacana de toda Cartagena. La Morenaza te saluda a esa hora de la mañana. Aquí seguimos y ya estamos en vivo a través de nuestra cuenta de TikTok, arroba Tropicartagena 975. Vayan a conectarse ya. Oye, esta es la emisora más bacana para que sepan qué invitados tenemos especial en esta mañana del sábado, porque los artistas nos visitan en los

0: toda Cartagena, así que yo de ustedes me conecto ya. Incluso nuestro invitado puede hasta saludar de una ya en la cámara, porque ya estamos en vivo a través de nuestra cuenta de TikTok. Y yo solamente les quiero poner esa canción para que sepan quién es el artista invitado. Ya uno escucha esa canción y uno se va, se traslada y dice: Dios mío, cuando sacó esta canción yo me estaba volviendo loca, porque qué gran artista de la música de la salsa. Y para todo el equipo de Tropicana 97.5, es un placer saludarlo al maestro Michel El Bueno en los estudios de Tropicana. ¡Un aplauso!
1: Muchísimas gracias a toda mi gente de Cartagena. Qué bueno estar aquí en Tropicana, que siempre me reciben con cariño. 97.5. Aquí está el hombre para el concierto de mañana. No me fallen, lo estoy esperando todo con todo su repertorio, la orquesta preparada, afinada, y después yo le digo: a la primera persona que me quiera comprender, quiero entregarle mi cuerpo, quiero entregarle mi ser. Yo no pido que las cosas me salgan siempre bien, pero es que yo estoy harto de quererte sin Tropicana. 97.5.
0: Muy bien, estupendo. Michel El Bueno, maestro, ¿cómo está? Bienvenido nuevamente a Colombia. Bienvenido a nuestro corralito de piedra, a Cartagena Bella, porque le quiero contar que usted es uno de los artistas preferidos, salseros, de todos los cartageneros y visitantes. Cuando escuchamos a la primera persona, cuando escuchamos Cama y Mesa, cuando escuchamos No Molestar, cuando escuchamos Tan Enamorados, cuando escuchamos Amiga Mía, que esa es una de mis canciones preferidas, decimos que gran artista de la música de la salsa. Gracias. Y qué bueno que siempre que diga vamos para Cartagena, Michel El Bueno diga que sí.
1: Siempre. Nunca he dicho que no, porque me toca la suerte que me encanta todo Colombia, todo, en todos los sitios, el mismo cariño, el mismo amor. Pero cuando me hablan a mí de Cartagena, desde que me llaman y veo que tengo la fecha, duermo como un niño que tiene un nuevo juguete. Usted da un iPad a un niño, le promete que mañana se lo regale, la noche entera vive contento, vive feliz. Así me siento cuando vengo aquí a Cartagena, y tengo mucho que agradecerle a Dios y a ustedes, que siempre me apoyan y apoyan a todos los artistas internacionales y nacionales, así que hacen un gran trabajo. Dios me lo bendiga siempre a todo el equipo, desde el dueño de la emisora hasta el director, la directora. Entonces me siento en casa y estoy preparado para mañana temprano, porque hoy no me siento bien, pero mañana sí, estoy más descansado.
0: Ay, claro que sí. Yo le estaba preguntando, este micrófono, maestro, es cómo se había sentido con la calorcita en Cartagena, pero usted me dice que Puerto Rico está más caliente.
1: Santo Domingo,
0: exactamente.
1: Santo Domingo es igualito acá.
0: Wow.
1: Igualito del calor. Entonces, cuando no estoy en Santo Domingo, nosotros también, cuando tenemos el chance, estamos en Santo Domingo, y cuando a veces tenemos un chance, vivimos también en Miami. Miami es peor.
0: Uy, Dios
1: el
0: mío.
1: El calor es peor, terrible. Así es que yo estoy en mi agua. Para mí hace frío, yo me siento bien.
0: ¿Cómo va a ser?
1: Porque es que vengo de una tierra caliente. La parte sur de mi país, donde nací, se llama Barahona.
0: Okay.
1: Es un pueblo pesquero. Tenemos sal y yeso, banano, café. Y entonces siempre estamos cogiendo sol a la orilla de la playa, caminando. Y, o sea que aquí en Cartagena yo estoy en mi casa.
0: ¡Ay, Dios mío, qué maravilla! Bueno, los oyentes están súper emocionados, maestro. Salúdame a todos los oyentes que ya están conectados ahí en la camarita, ahí en esa camarita, en la que tiene usted ahí. Salúdemelos, que estamos ahí en vivo en nuestra
1: Hola,
0: cuenta de TikTok.
1: Aquí en vivo.
0: Por Tropicana,
1: 97.5. Póngase la pila.
0: Para todos los oyentes que también están en la sintonía de los 97.5, gracias de verdad por conectarse. @tropicartagena 97.5. Maestro, ¿qué se viene para este gran concierto del día de mañana? Porque vino en el mes de mayo, celebración del mes de mamá. ¿Qué repertorio nos trae? Si nos viene con algo nuevo, viene con todas esas canciones como Cama y Mesa. Mire, Cama y Mesa, le quiero contar que en los durísimos de Tropicana, estupendo yo. Las canciones las solicitan bastante. Pero hemos visto a través de las redes sociales y todos los organizadores de este gran evento, cuando dijeron vamos a traer a Michel El Bueno, la aceptación del público fue buenísimo. ¿Qué repertorio nos trae para todo el público?
1: El repertorio siempre es para complacer el público. Entonces tengo que cantar todas las canciones que me piden. Mañana la sorpresa será que el director musical no tiene los temas. Lo que lo tiene es el público. Piden amiga mía, vamos amiga mía, acá a mi mesa. Quiero ser tu canción desde principio al fin, para que sepan lo que van a gozar. Un rinconcito para nosotros. Usted se me llevó la vida. Me alegra tanto oír tu voz aunque dormida. Si pudiera volver a nacer, a Tropicana quiero renacer. ¡Shalá! Mañana vamos con toda.
0: Maestro, ¿cómo inició ese año 2026 para la parte artística musical del maestro Michel Bueno?
1: Muy bueno, gracias a Dios empezamos a trabajar. Estamos en el mes 5, el mes de mamá, el que debe ser no mañana, sino los 365 días del año. Porque ustedes las mujeres son hermanas, son cuñadas, son madres, y nosotros tenemos solamente el poder que nos dio Dios para levantar algo pesado, pero no tenemos la fuerza que tienen ustedes las mujeres, porque solamente Dios puede hacer todo lo que ha hecho y le ha dado el encargo más duro y más grande, que la mujer traiga seres humanos al mundo. Sé que para mí, no tan solo mañana el Día de la Madre, sino para mí muy especial, para todas las madres jovencitas, las que están luchando, las que a veces posparto, porque he vivido todo, tengo dos muchachas que no son, yo le digo mis dos niñas, y ya me dieron nieto, y sé lo que se llama primera vez posparto, le dicen a eso los doctores. Los que sufren, hay mujeres que no han podido soportar, han tenido que ir al psicólogo, y ustedes no saben qué grandeza tienen ustedes las mujeres. Lo saben, lo que pasa es que son más inteligentes que los hombres, y no es un cliché porque es la realidad. Madre, esposa, ama de casa, locutora, ya el mundo está despertando, todavía falta mucho, porque que tenemos en México una presidenta, tenemos en otro país, yo no recuerdo, hay dos presidentas, viene la primera reina de España, que es la infante, la apellido Infante. Y para mí es un día muy especial, como todos los días. Veo, cuando abro los ojos, tengo en Miami, en casa de que abro los ojos, está frente a frente la foto de mi mamá en Santo Domingo. En Santo Domingo sucede lo mismo, y en mi celular también. En paz descansa, doña Cristiana, te amo. Por el principio, por ayudarme a ser un hombre organizado, por ayudarme a respetar. Primero me respeto para que me respeten y la gente me quiere. Yo nunca pensé, yo quería ser pelotero, pero un día me la cogí con vocear en la iglesia del coro de mi mamá, y tuvieron que ponerme obligado, porque cuando yo voceaba habían 15 coros cantando, pero como yo no me sabía la letra, ellos decían la letra y yo después la repetía como un eco. Y de ahí le dijeron: doña Cristiana, deje muchacho tranquilo, muchacho va a cantar.
0: ¡Qué maravilla! Maestro, hablemos de la industria de la salsa. A la actualidad, en el 2026, ¿cómo ve Michel El Bueno la industria de la salsa romántica, de la salsa que se le canta al amor? ¿Cómo ve Michel El Bueno, un artista con una gran trayectoria musical, la industria musical a nivel mundial de la salsa?
1: A nivel mundial de la salsa, nosotros vamos muy bien, porque si te tiras atrás, ¿cuántos años sucedió la Fania All Star? Un dominicano llamado Johnny Pacheco, que doy la gracia a Dios de compartir la nacionalidad con el difunto Johnny Pacheco. El tiempo va cambiando. Los niños nacen con un chip que sabe más que uno en estos teléfonos. Y ellos escuchan la música regional, tropical, escuchan a los mexicanos. La niña mía tiene 4 años ahora, pero hace 3 años ella me hacía un baile y cantaba. Digo, ¿qué es lo que está cantando? Me dice la mamá, Peso Pluma. Digo, pues, esa generación que vienen naciendo van siguiendo. Los abuelos, los padres que le gustan la salsa, como aquí en Tropicana y en todo Colombia, siempre ponen la música, porque en cada hogar ahora hay un radio, hay un televisor y los niños tienen un teléfono para ver cuando la salsa está en su mejor momento. ¿Por qué? Porque no han disparado tanto. Cuando yo saqué la salsa Amigo de Qué, que lo popularizó Orlando Contreras, ahí salió Teco Calderón, Vico, sí, salieron que yo no entendía a nadie de la loquera, y la gente criticaba. Digo, no, no hay que criticar, son nuevas generaciones, pero la salsa es algo que llegó, se ha quedado más de 100 años. Ahí está Willy Rosario, cumple 102 años. Wow. Ahí en Puerto Rico está tocando. 102 años, eso significa que la salsa tiene ya su lugar, como el bolero, la balada, la ranchera, la salsa pesada, la salsa gorda de mi amigo Tito.
0: Tito Nieves.
1: Y está la salsa romántica de mi compadre Gilbertito Santa Rosa, del Gran Combo. Y lo bueno de tu país, que es Colombia entero, le gusta la buena música. Si usted entró por el país y lo reclaman, es que sabe que usted está presente. Porque si ve el itinerario de mañana, ve aquí en Cartagena, ve a nivel de todo Colombia, hay salseros tocando por todos los lados. Eso significa que la salsa vive. Y yo he sido un impulsor. En mi país, los dos salseros vivían fuera. Uno se crió en Puerto Rico, que es mi compadre El Canario, y Raulín Rosendo. Y después vivía, que ya no está, Santiago Cerón. Y mira el tiempo que yo arranco en Santo Domingo. Hoy en Santo Domingo hay más de 20 muchachos nuevos, peladitos, como dicen ustedes, de 16, 18 años, 20 años haciendo salsa, y trabajan todos los días. Entonces el tiempo de Dios es perfecto, hay un espacio para todo, pero la salsa no la cambio yo por nadie, ni el público que esté escuchando y que me sigue, y a todos los salseros del mundo. Gracias, papá Dios, por nosotros sentirnos feliz, porque estamos como en una guerra. Que Karol G, que Shakira, y mucha gente cantando con una vocecita bonita, y están esos muchachos que yo grabé una salsa de ellos, de este muchacho.
0: Es sobrio.
1: Porque sobrio no me da, por eso te estoy llamando. Entonces me pongo en fila con los muchachos, porque hay viejitos que ponen
0: mesa. A la vanguardia.
1: Exacto, yo camino junto con ellos y espero un día poder hacer un feature con todos ellos. Ya yo lo hice con Bulín 47, que fue un exitazo, ha sido un exitazo. Y pienso que sí, que la salsa está siempre en su mejor momento.
0: Oiga, qué maravilla. Oye, desde Tropicana 97.5, en los durísimos de Tropicana, tenemos en vivo y en directo al maestro Michel El Bueno. Vienes este fin de semana con Puente Festivo, mira, a conquistar y a seguir conquistando a todo el público. El público lo pidió nuevamente y él dijo, Cartagena, claro que sí. Vamos a cantar a las mamitas, vamos a vivir ese gran evento exactamente en el estadio del 20 de julio. Y el gran Harold también es aquí, el organizador de ese gran evento que tiene Cartagena enloquecida, que ha sido estupendo. Nuevamente dijeron, van a llevar a Michel. Bueno, wow, estupendo. Muy buenos días a los micrófonos de Tropicana, la emisora más bacana.
2: Buenos días a la audiencia de Tropicana, y bueno, contento con esta gran participación en la cabina con el gran Michel El Bueno. Ya mañana es este gran concierto para todas las mami, para toda la familia. Y bueno, Cartagena, créame que va a vivir un gran concierto mañana con este gran artista que tenemos aquí en cabina, Michel El Bueno.
0: Bueno, hablemos de el horario de las entradas, toda la organización, toda la seguridad, para que los oyentes que ya adquirieron sus boletas, sus entradas, que van con la familia, que van con la mamita, sepan de toda la organización para el día de mañana domingo.
2: Claro que sí, ya mañana le damos apertura desde las 5 de la tarde a este gran concierto. Tenemos, como hemos anunciado, tres localidades dentro del evento: localidad general, VIP y palco. aún tenemos localidades generales VIP, así que en nuestros puntos oficiales, como lo es la Gran Bodega Vir en Escayón Villa, Coronada en el barrio Los Caracoles, y en los puntos de venta en el mismo barrio 20 de julio, hay aún disponibilidad de boletas, y creo que va a ser una gran noche, sin duda, como lo fue el año pasado en esta gran celebración. Y la invitación nuevamente a que no se pierdan este gran concierto con este gran artista principal, Michelle Bueno.
0: Oiga, estupendo, Harold, muchísimas gracias, por reiterar esa invitación. Maestro, para nosotros y todo el equipo de Tropicana 97.5, es un placer que visite los estudios, porque esta es la emisora de la salsa y el trancazo, Tropicana Cartagena 97.5. Me envíale un saludo muy especial a todos los oyentes que están conectados, que lo están escuchando a través del día 97.5.
1: Oyentes que están conectados, le mandamos un gran abrazo y bendiciones. Recuerden, los jóvenes, los que están casados, los que tienen hijos, que son muchos, su esposa es madre, así que tiene que estar ahí para cantarle a todas las madres jovencitas que hay de 20 años, 19 años, 22, 25, 30, 90. Me llevan a esa gente porque cada hombre tiene una dama al lado. Amén. Y ese día de mañana es muy especial para ella. Así que no regalen flores, regalen amor, cariño. No ese día de mañana, todos los días. Y tengan fe y crean en Dios, porque Él lo puede todo. Así que mañana espero a casa llena. Y que haga el Señor su voluntad, porque sabe que nos tiene en el camino del trabajo, luchamos cada día. Entonces mi mensaje para todos, recuerden, en la boca de un mal agradecido todos seremos malos. Pero la vida no se detiene, porque hacer el bien hoy en día parece que es hacer un mal. Y quiero decirle a todas las madres que sufren por una pérdida de quizá inesperada, un hermano, un cuñado, que no se pongan tristes, que papá Dios sabe lo que hace y el tiempo de Dios es perfecto. Quiero que disfruten conmigo mañana, si Dios lo permite, que lo va a permitir.
0: Amén.
1: Y entonces mi consejo es a todos los hombres que tienen, ¿no? Como por ejemplo, si yo tengo mi esposa y es madre, tengo que llevarla porque es madre. Si usted tiene a su abuela, es su segunda, la mamá perfecta de la abuela. No acepta todo, no añoña. Y los hijos celosos: mamá, usted no era así cuando yo nací. Yo pequeñito, usted me regañaba por todo. Ahora el niño llega, rompe un vaso, brinca. Déjeme tranquilo el muchacho. Aquí, así son las mujeres. Las gracias a Dios y lo espero. Lo que traigo es salsa de la buena, el repertorio entero. Cama y mesa, amiga mía, la primera persona, no molestar, el rinconcito, maldito el tiempo. Así que van a venir también sorpresas, porque tengo en el álbum también. Tú eres lo más lindo de mis ojos.
0: Wow.
1: Que lloro en silencio por tu amor. Me miro en el espejo y veo en tu rostro el tiempo que he vivido sin tu amor. Procuro estar a tiempo mañana para cantarle en el 20 de julio. Oye, allá lo espero. ¡Sabroso!
0: Allá nos esperamos, porque todos los caminos conducen al 20 de julio a ver al maestro Michelle El Buenón. Así que ya lo saben, para todos los que están súper conectados, la celebración del Día de las Madres es con el maestro Michelle El Buenón, que está en los estudios de Tropicana 97.5, la emisora más bacana. Maestro, gracias de verdad.
1: No, gracias a ustedes por invitarme, gracias a Jaro por pensar en ese evento en mí, gracias a todos y a todos los colegas que van a estar, los artistas que van a ser bastante artistas, van a participar. Por eso arrancaremos temprano y terminaremos cuando el público diga ya, váyanse. Y sé que si lo llevo así, me nace el sol y sigo cantando. Así que estamos bien preparados, y todos los artistas que están en el evento, los DJs, los melómanos, como dicen, todos los artistas, los que cantan su ritmo, vallenato, salsa, merengue, bolero. Así que todos esos artistas que veo en ese calendario. Harold, yo cuando hablé con él por teléfono pensé que hablaba yo con un señor mayor. Y cuando lo veo me dice: maestro. Yo digo: ¿cómo? Harold peladito, pero muy inteligente.
0: Muy inteligente.
1: Gracias, gracias. Muchísimas gracias a ti. Dios te bendiga a ti, a tu familia y a todos los que escuchan 97.5 a Tropicana. Aquí está el buenón, de verdad, el buenón para todos ustedes.
0: A través de Tropicana 97.5, a Jara, a Greg Henry, a todo el equipo de ese gran evento, y el maestro Michelle el Bueno. Gracias de verdad por estar con Tropicana. Invitado especial en los 15 durísimos de Tropicana, artista salsero Michelle el Bueno.

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1: Ya son las 11:07 a.m. 11:07 a nombre del banco BBVA en los durísimos de Tropicana.
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0: 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Recuerda que es hora de sentirte en paz. En Tropicana ya son las 11 de la mañana con 11.
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0: En Tropicana ya son las 11 de la mañana con 12.
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0: Son los durísimos de Tropicana, la emisora más bacana de toda Cartagena. 11 de la mañana con 12 minutos y escuchamos el durísimo número 10, número 9 y número 8. En el número 10 escuchamos a Willy González, se llama No Podrás Escapar de Mí, salsa romántica. Ese es un artista de conciertos, recuerda que él es un snitcher. Este domingo en la Plaza de Todos Cartagena de Indias, Willy González, Charlie Cardona. Eso va a estar estupendo. Rey Ruiz, Maelo Ruiz. Llega en el durísimo número 10. No podrás escapar de mí a través de Tropicana 97.5. También el durísimo número 9. Escuchamos a Daniel Restrepo al lado de Afin Nazar. La canción se llama Solo Quiéreme y suena a través de Tropicana 97.5. Se pegó exactamente a través de las redes sociales. Podía decir que exactamente en la red social TikTok. En el durísimo número 9 y en el durísimo número 8 escuchamos a Chris y Ronnie, que se llama Suelta Mi Mano. También lanzaron una canción, les está yendo súper bien en las reproducciones a través de nuestras redes sociales, exactamente a través de nuestra cuenta de Instagram, lo pueden ver. Canción de lanzamiento de Chris y Ronnie a través de Tropicana, la emisora más bacana. Durísimo número 10, 9 y 8 a través de la emisora más bacana en los 15 durísimos de Tropicana. 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
4: 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Son las
0: 11 de la mañana con 15 minutos, 11:15.
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0: Tropicana y todos los oyentes a través de la emisora más bacana. Y recuerda que es hora de sentirte en paz en Tropicana 11:16.
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0: Armstrong, se llama Chevron Remy. Recordemos que Aria sí lanzó su canción Chévere Sola. Llegó Ryan Castro y le dijo, ¿será que hacemos un remix espectacular? ¿Será que se nos pega? No, pero fue la canción del carnaval de Barranquilla, por supuesto, Chévere Remy, Aria Vega y Ryan Castro. En los recientes premios, Luna le fue súper bien a todos dos. ¡Qué maravilla! Durísimo número 6, Chévere Remix, el lado de Aria Vega y por supuesto Ryan Castro, porque en el durísimo número 7 escuchamos a Ozuna, que después de una gran gira internacional, todos los que seguimos en la carrera artística de Ozuna dijimos, bueno, ¿qué está pasando? ¿Por qué no ha grabado nuevas canciones? Estaba de gran gira. Después dijo, me voy a tomar un descanso para compartir con mi esposa, con mis hijos. Pero ya, tengo una canción preparada. Se llama Una Aventura. Lanzó esta canción exactamente hace un mes y medio y ha sido estupendo. Una Aventura, durísimo número 7, en los 15 durísimos de Tropicana, la emisora más bacana de Cartagena.
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0: En Tropicana, 11 de la mañana con 25 minutos, 11:25.
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0: Son los 15 durísimos de Tropicana.
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0: Vamos a saludar a los oyentes por acá. El gran Cotorrow White dice, morenazo, Dios te bendiga. El Cotorrow White, mecánico en Boston. Gracias, mi amor. Alfonso Pérez también reporta la sintonía. El Pokémon en Mandela, conectado con la emisora más bacana, Julio Particular, Giovanna Timbis, la señora Norma Medrano y todos los oyentes que nos escuchan a través de www.tropicanafm.com y a través de nuestra app Tropicana FM. Soy la Morenaza y esta mañana del sábado te estoy presentando los 15 durísimos de Tropicana. 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Gatico Cano. Está el Gato Cano, que nos está entregando toda la información desde Mega Tiendas.
3: Claro que sí.
0: Sí, señor, ahí está, ahí está. Cuéntemelo todo.
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3: En la información que te brinda Tropicana a esta hora, seguimos con los durísimos
0: de Tropicana. Sí, señor, son los 15 durísimos de Tropicana a través de los 97.5. Vamos a escuchar el durísimo número 5, número 4 y número 3. Cada vez más cerca llega el durísimo número 5.
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Los durísimos de Tropicana a través de la emisora más bacana. Escuchamos el durísimo número 5, el durísimo número 4 y el durísimo número 3. En el durísimo número 5, una canción que le encanta al que la vacila bacano, Jessica. A ti si te gusta esa canción que yo te voy a cantar. Se llama Saliendo y Saliendo en el durísimo número 5 y en el durísimo número 4.

0: dedico hasta ahí, hasta ahí, hasta ahí. Después llega el correo que aquí lo tengo pegadito. O si no, la otra línea. Y no estamos para esas dos líneas, bueno, vamos todos. Y en el durísimo número 3, una canción que tiene un mensaje buenísimo. De Luis Herla Voz, se llama La María. Durísimo número 3. Tres canciones en los 15 durísimos de Tropicana a través de la emisora más bacana de toda Cartagena. Saludando a los oyentes que me dicen el cotorro ahí que está en la sintonía de Tropicana y el Pokémon en Mandela también reportando la sintonía. Y ahí sí, Toditi que va en la vía, el profe Grego también. Elkin Rocha, Julio particular. Un saludo muy especial para la gran Miriam en el barrio La Esperanza que está escuchando los 15 durísimos de Tropicana y me dice que se va de una para Mega Tiendas Prado porque ya se va a ganar su bono de 200,000 pesos, sino que lo diga el señor Javier Cano. Gatico, cuéntamelo todo.
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1: Bueno, toda la información en los durísimos de Tropicana.
0: 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Vamos a escuchar el durísimo número 2. Cada vez más cerca. ¿Cuál será la número 1?
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0: el vino de tu boca en el durísimo número 2 a través de Tropical 97.5, porque todos los sábados de 10 de la mañana a 12 del mediodía escuchas los 15 durísimos de Tropicana. Quinta semana consecutiva siendo el durísimo número 2, el vino de tu boca, Gillo Sarante, a través de los 97.5. Ya para despedirme con Sirena, ¿cuál será la número 1? La número 1, los 15 durísimos de Tropicana, bacana, bacanísima. ¿Qué dicen los oyentes? De los 97.5 de Cartagena Tropicana, Salsa y Trancazo. Este es el durísimo número 1.
1: El número 1. Este es el durísimo.

tercera semana consecutiva, el artista de la casa, Luis Hernabos, llega la tercera semana consecutiva de los 15 turismos de Tropicana. Se llama Ozono. Una canción que en todas las plataformas digitales está ocupando las posiciones número uno como canción más reproducida. Y por supuesto, en los 15 turismos de Tropicana, en los 15 turismos en tendencia, en los 15 trying de Tropicana Cartagena, Ozono, Luis Hernabos, en el turismo número uno.

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0: de serio, sábado mediodía. Hay un vacile bacano, ustedes saben, el trópico hasta las 4 de la tarde. Durante toda la semana les había comentado que iba a tener invitados especiales. Ustedes saben que los invitados aquí los sábados no fallan, ¿eh? Hoy directamente de Barranquilla, el Scorpion, el representante de Burramba, aquí en la más bacana. Va a tener un duelo por ahí con mi vale Rafa Production. Vamos hasta las 2 de la tarde. Y luego el DJ Nicolás Junior y el DJ Grego. Así que vayan poniéndose cómodos porque lo que viene es candela con dinamita, papá. A usted que le gusta la champeta, este es el plan Tropicana. Ya por acá se encuentra el Rey Arturo, Ángel el Menor, se encuentra Jordi y todo, San Clayton y todos los bateristas que hacen parte de la nómina del Scorpion. Así que pendientes, señores. Pero bueno, ya, para encima. Cortina para saludar a estos muchachos que vienen con ganas. Esto es llegando y atacando enseguida. Esto es de Juan. ¿Quién abre? ¿Quién abre? ¿Quién abre? Vamos a saludar primero, vamos a saludar a todos. O enseguida que habrá Ángel en menor de una. ¿Cómo hacemos?
1: Como quiera, mi artista, como quiera.
0: No, vamos a saludar primero a todos. Ángel, ¿qué se dice, mi hermano? ¿Cómo vamos? ¿Bien,
1: papi,
0: o no?
1: Bendecido aquí con toda la moral, eso va. También Tropicana. Gracias por el espacio, papi. Así que vamos para adelante con toda la moral, eso, eso es.
0: Alza, Arturo, eso. Hacia arriba, hacia arriba. Eso, eso es, mi hermanito. ¿Qué se dice, Rey Arturo? ¿Cómo estamos, mi hermano? ¿Qué hay de nuevo?
2: Hola, buenas tardes a Cartagena. ¿Qué pasa, Cartagena? Aquí estamos otra vez con toda la buena energía, con ese repertorio musical para poner a gozar a Cartagena. Como todos siempre los años, la gente ha estado pendiente de qué trae el Scorpion, cómo está el Scorpion, cómo se ve el Scorpion. Y ahora que tenemos el repertorio musical, esto se está poniendo lindo, ¿eh?
0: Y eso es, viejo Rey. No, lo vemos. Estuvo hace como 15 días aquí en la ciudad. Estuvimos. Y ese es un meque firme.
2: Oiga, sí, allá lo vi. Estuvo allá...
0: Pasándola bueno. Sí, pasándola bacano.
2: Con nosotros ahí, disfrutamos bacano. El ambiente, el evento súper espectacular. Y la gente disfrutó, la gente quedó contenta con la presentación del Scorpion.
0: Eso es lo más importante. ¿Qué dice Jordi? ¿Qué dice, mi hermano? ¿Cómo vamos?
3: Eso, buena tarde, mi hermanito. Bacano, contento, agradecido por estar nuevamente por acá, por la hermosa ciudad de Cartagena. Y ya tú sabes, se ha vuelto una plaza bastante, bastante bacana para nosotros. Estamos viniendo bastante por acá, haciéndolo real, poniendo buena música. Y aquí estamos, una vez más, mi hermano, para hacerlo real en Tropicana.
0: Dale, pues. Ángel, vamos para encima. Mientras llega el Rafa Production, vamos a soltar música del Scorpion. Sin magia y sin maga. Vamos para encima, Ángel, pues. Tírale, pues. Nos fuimos ahí.
1: Con toda, ahí, güey. Vamos para encima. Ahí, güey.

0: Ok, esa es la del DJ, la de DJ Mata. Están haciendo una colaboración.
1: Bueno.
0: Se ha reconocido aquí. No, esa salió de acá, de la casa esta. Claro. Ay, ¿cómo hicieron esa conexión con el Mata? No me había dicho.
2: Que iba el amor. Que iba el amor.
0: Ah, ok. Esa. Dilo.
1: Esa canción nace porque íbamos a hacer un tema, creo que con el Acer era que íbamos a grabar también ese día, y nos encontramos en el estudio con Mike Charlie y el muchacho.
0: El Mata
1: estaba Mike Charlie, y el hombre nos dijo que quería abrir puertas por allá, por la ciudad también. Entonces ahí intercambiamos contacto.
0: Y mejor con esta canción. Que
1: entonces nos dijo, tengo un tema por ahí bueno, quiero que lo trabajemos en colaboración con Mata, con la gente de Barú. Entonces se hizo la gestión, ahí estamos.
0: Dale, pues.
1: Allá en Barranquilla está gustando bastante, sí, este tema.
0: No, ese es un petardo. ¡Zumba!
2: ¡Súbelo!

Escorpión. Apretado. Ese día también escuché una de del Buga. Ese día estuvimos en el parqueadero, escuché una del Buga bacana también, que está en alianza con el JM, ¿no? JM Cincelejo, sí, también el JM estuvo el fin de semana inmediatamente anterior y también lo

0: Daniel, mi hermanito. Tírame la ruta por ahí.
1: La ruta, bien bacana, no, efectiva.
0: ¿Dónde van a estar?
1: Hoy vamos a estar en la cancha de Teresa. Vamos a la calle de Teresa en Soledad.
0: En Soledad.
1: Barrio La Central. Y mañana domingo vamos a estar en Santo Tomás con Luis Terlaos, la de Daniel y Sonando el Multitaquillero, papi.
0: Ajá.
1: El lunes vamos a estar en Siete Bocas, Soledad 2000, con toda la moral. La oficina.
0: El martes sí ya se relajan, ¿no?
1: Martes relajado.
0: Relajado.
1: Pero nosotros vamos a seguir trabajando toda la semana en redes. Eso...
0: Sí,
1: nosotros no paramos.
0: No, por ahí he visto el trabajo de ustedes. Es un gran equipo, la verdad. Ayer hablaba con el Junior y con el Negrito Piano aquí, le dije, el Escorpión tiene varios DJs y veo que todos tienen su espacio. Y lo que vimos ahí en el parqueadero del Coliseo de Combate es que trabajan la misma música, o sea, están echando el proyecto para el mismo lado. Y eso se le abona. Todo lo que se muestra en redes es verdad, ¿o qué? Imagino que como todo equipo de trabajo siempre hay alguna diferencia. Pero, no, me estoy dando cuenta. Es verdad. Abre tú, que cierro yo, que no sé qué. Dale, Rafa. Ah, está cargando la batería. Tírate otro.
1: ¿O toda?
0: Sí, dale.
1: Vamos a tirar la máquina. Vamos a grabar la máquina con todo ahí, güey. Todo lo hace y la dice la máquina, no jodas. Una galleta bien pegada.
0: Espera. Déjame bloquearle el teléfono al artista. ¿Qué pasa, artista?
1: Dale con toda, va para esa.
0: Bueno, vamos para encima, pues. ¿Cómo se llama este, mi artista? ¿Cómo se llama este petardo? ¿Cómo
1: le dice
0: se llama?
1: La máquina. Esto es lo que viene dando duro en las redes y esto es lo que está pegado. Vamos para encima con toda. Le dice la máquina, oído. La máquina.

0: oído, oído, oído, oído. Vamos allá.
1: Suelta, Scorpio, suelta.
2: La mafia china. El Duma. Estamos en el 2050. Déjate.

0: Listo. Ey, Ángel, la buena, mi hermanito. Por ahí nos vemos a pillar si el tiempo nos alcanza. La mejor, buena presentación, eso es. Esa es la que hay. Ey, ¿qué dice Rafa? ¿Cómo estás, mi hermanito? ¿Cómo vamos?
1: Oye, mi hermanito Jessicano, muy buena tarde. Y agradecido con Dios y con usted también, ¿sabes cómo es?
0: Nos aquí estamos.

0: picaneando.
1: Oye, bacano, Gustavo y Etigano, mi hermano, en la mejor 97.5.
0: Tropicana Estéreo.
1: Ya lo digo con todo respeto.
0: Pruébalo por ahí, mi hermanito, pruébalo por ahí, para ver qué dice. Goza, goza. Vacila, que vacila, que vacila, que vacila, que vacila, que vacila. Dale, bye, bye.

0: Claro, ¿cómo está mi hermanito Rafa? ¿Qué se dice, brother?
1: Oye, mi hermanito Jessicano, muy buenas tardes, aquí activo, en sintonía, toda la gente festiva, mi gente Cartagena, mi gente Fuente de Córdoba, mi gente Sucre. Oye, así que bacano, buenas tardes, aquí estamos, Rafa Produce y mi compadre Hugo Meléndez para el mundo, ya lo sabes, RP Music.
0: Ey, dame razón del RP, por ahí le pillamos que está haciendo unas bañitas con el Yoba también, qué bacano eso.
1: Ah, sí, manito, tú sabes cómo es, estamos en colaboración, estamos creciendo y ya, comprando parlantes, comprando cajón, comprando madera, así porque César.
0: Eso. Ey, mi hermano, bueno, vamos por encima, pues a lo que vinimos, no sé si quieres arrancar con una cortina, con lo que tú quieras.
1: No, claro, tú sabes cómo es.
0: Dale, pues. Hey,

0: corto, Jessica, y vamos para encima enseguida. Así que todo el mundo que está activo, grave, que voy a mandar cojones.
1: Sí, vamos a grabar. Vamos a ponerlo a grabar. ¿Está Windy Petare? Ahora sí, vamos para encima, Rafa, ¿cómo se llama?
0: Ahí dice la fresa lo hace Raumírez de la R. Raumírez de la R.
1: Música nueva.
0: Ya lo dijo.
1: RP Music en Tropicana. Rafa Productions, Hugo Meléndez.

0: tírame la ruta por ahí, ¿dónde vas a estar este fin de semana? Tírala, tírala, que tú estás pegado.
1: Con todo, mañana nos vemos en San Pedro Martí. Hoy estamos a descanso, mañana celebrando el Día de las Mamacitas con regalo y todo.
0: ¿Así es la vaina?
1: Claro.
0: Lo más bueno es que tiene sonido propio, ¿no?
1: Eso es tiempo, radio tiempo.
0: Dale, colócate ahí una. Ahí pégalo ahí mismo, ahí mismo.
1: Sí,
0: ¿sabes? Ahí, sí. Acá hablemos, ¿dónde va a estar este fin de semana? Tírala.
1: Bueno, mañana estoy en San Pedro Martí, regalos para las madres, donde mi compadre hizo figura. Esa es una plaza que es bastante buena. Y el lunes con todo en la esquina en seriedad, convierte fuerte a la reina de temprano también. Regalo para las madres. ¿Qué regalo para todo el mundo este fin de semana?
0: Dale, pues, ¿qué más tienes por ahí para mostrar? Pues?
1: A mi hermano, aquí lo que hay es música y petardo.
0: No, pero lo que tú digas, esto es lo que con esto le voy a guapear al Scorpion, con esto. Ay, José, ustedes tienen cantidad de música, pero de aquí tampoco te estás enfrentando. Estás enfrentando a un monstruo.
1: No, sí, claro, multitaquillero.
0: Entonces, ahí es.
1: No, te preocupes, son de los míos, también mi compadre Yoshi, igualmente mi compadre Rey Arturo, la buena.
0: ¿Qué se dice?
1: Por ahí está

0: Bueno, ¿cómo se llama esta?
1: Esta, mi hermanito, dame que te soluciono por acá. Espérate. Nada, preséntalo, preséntalo, preséntalo.
0: Oye, esto lo hace Ricky White y le dicen el Lito Bull. ¡Mierda! ¡A dónde de la pauta!
1: Ah, ok, ok.
0: Tomando no ya está.

0: dale pues. ¿Cómo se llama la canción? Ahora sí. Bienvenido, Ricky. ¿Qué se dice, mi hermanito? ¿Cómo vamos? ¿Bien o no?
1: Hey, hermanito, bien, gracias a Dios, bendecido, mi hermano.
0: Esa,
1: alegre de estar nuevamente por acá.
0: Dale, pues. Vamos por encima. ¿Cómo se llama la canción? ¿Cómo se llama?
2: Esto lo hace Ricky Guay, le dicen el culito, el culito, el culito.
0: Zumba.
2: Tú sabes que hay gente que anota a las amantes como Juan el mecánico. Ahora anota como el culito enseguida.
0: No, ahora le dicen así, ahora le dicen así. Esto es una forma vulgar de llamarla. Tío.
2: Relativamente.
0: Pero, Rafa, sí, pero ay, que para estar a moda.
2: El lito tuya, no.
0: Dale, vamos para allá.

0: dímelo.
1: No, yo no las anoto así porque, si no sé, es una forma como rara de llamarla, ¿no? Simplemente le coloco puntos a alguna vaina ahí para que sea más sospechosa.
0: No, tiene los códigos.
1: Total, así. Ey, Ricky, las mejores, mi hermanito.
0: Original, mi hermano. Ey, yo soy fiel. Yo no tiro código ni nada.
1: Es. ¿Sabes qué?

0: Mexicano, ¿cómo estamos, mi hermanazo?
1: Ready, brother,
0: hombre, gracias a Dios. Bacano, chévere, estamos aquí en Tropicana nuevamente. Gracias a ti por la invitación, a toda la gente que está conectada en Cartagena. Ya saben, esto apenas comienza, Scorpion, en su nueva temporada, arrasando con todo, ¿ah? Te voy a complacer.
1: Ajá.
0: Te voy a complacer. Me dijiste que te gustó, ¿qué canción?
1: Una del
0: Buga.
1: Del Buga, sí, señor, una del Buga.
0: Bueno, aquí te la tengo.
1: Dale, pues. Tírela.
0: Le dicen por la sombrita, porque claro. Es que, hey, hoy en día no nos estamos dando mal la vida con las mujeres. La que se quiera ir...
1: Que se vaya.
0: Sí, señor.

0: Vamos a grabarlo nuevo porque el baterista no estaba activo. ¿Cómo se llama, Rey Arturo? ¿Cómo se llama? ¿Cómo se llama la canción? Espérate, ya que... El artista.
1: Ahí está la artista, la producción ahí sí. Activada. Cartagena se lo goza. Tropicana.
0: Limpia el lente y vamos para encima. ¿Cómo se llama, Rey Arturo?
1: Vamos a esa, le dicen por la sombrita, ahí está. Porque hey, hoy no estamos dando mala vida con las mujeres.
0: Moño,
1: la que se quiera ir.
0: Que se vaya.
1: ¡Oh, sí! ¡Se vaya! ¡El burla! ¡Aquí está! ¡Ataca, burla! Jerarquía con jerarquía.

0: 12:53 en Colombia, pausa, no se muevan.
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0: Díganle, quiero comentar que en Tropicana 12:53, 12:53 en Colombia. Pausa, no se muevan.
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0: Bueno, y estamos de vuelta aquí en Tropicana, en serio. En este sábado, fin de semana, hoy invitado especial la gente del Scorpion de Barranquilla. ¿Qué dice mi vale Arturo? ¿Qué dice Arturo?
1: Hombre, voy con esta canción. Esta canción ya tiene eco aquí en Cartagena. Ya ha sonado por todos lados y en las redes sociales está activada.
0: ¿Cómo se llama?
1: Le dicen la llamada. Aquí está JB Dance.
0: Dale, pues, sí. Suéltalo, pues.
1: Papi, porque es que mujeres a uno no lo olvidan. Cuando uno juega el firme, no lo olvida. Hacer la pantalla que quiera en las redes sociales, subir fotos, pero el día que uno pegue la llamada,
0: ahí está,
1: daña esa película.
0: Dale. Suelta, Rey Arturo, suelta, Scorpio, dice.
2: ¿Aló? Sí, buenas tardes.
3: Hello.

0: Llamada,
1: Jessy,
0: pégale la llamada, pégasela.
1: Mierda, Rey Arturo, güey. Tira una vaina. No.
2: Pégale,
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0: Tírame nuevamente la ruta donde va a estar el Scorpion este fin de semana.
1: Hoy estaremos en el barrio La Central, allá en Soledad, área metropolitana, el Atlántico. Estaremos en La Central, en la caseta. Ahí la caseta, ese. Bueno, el domingo estaremos en Santo Tomás. Estará un concierto espectacular. Estará Luis Terlavoz y Dani Daniel en vivo. Eso va a estar buenísimo.
0: Bacán.
1: El próximo fin de semana nos vamos para Maicao y Valledupar.
0: Verda, internacional.
1: Gracias a Dios.
0: Eso es.
1: Interdepartamental.
0: Ya, eso es. Oye, Arturo, por ahí nos pillamos. Dale.
1: Listo, papi.
0: Mientras le damos play ahí a Ivale. Rafa Production, que viene con Hugo Meléndez. Eso va, mi hermanito. Ahí está. Rafa, ¿qué?
2: Ay, estamos bien.
0: Relajado, Hugo.
2: Ya, todo el tiempo.
0: Uy, arranca con la tuya, pues, la ruta tuya.
2: Oye, bacano con todo, mañana estaremos en San Pedro Martí, ahí donde mi compadre, pues donde mi compadre figura, Jason figura.
0: Mañana.
2: Mañana, el día lunes festivo, estaremos en, ahí en la Reina, en la esquina Reina de Seriedad. Bacano también con el Meque, los dos días con el equipo.
0: Así, o sea, sonido propio.
2: Sí, claro.
0: El Meque con el sonido propio.
2: Ya lo dijo. Oye, Ricardo, bajó este.
0: Ajá. Ya, estamos listos.
2: Oye, venimos recargados, ¿sabes cómo es? Cada vez que uno viene a la emisora, gracias a Dios, hay que venir con música nueva. Tú sabes cómo es, Ricardo.
0: Así es.
2: Así que este es otro candelazo de mi compadre Ricky Guay. Este es el artista de la casa es Ricky Guay.
0: ¿Cómo se llama esta?
2: Ricky Guay, ¿cómo es que se llama? Témeles. Ya, la misma gente le pone el nombre. Bautícelo usted, compadre Jessicano.
0: Ajá, pila, pues la voy a escuchar, ¿eh?
2: Desde que sale bueno, Pistolaria.
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0: ¿Cómo se llama?
3: Escucha.
0: ¿Cómo se llama? Dale. Quiero volverlo a repetir, Rafa Producción.
2: Claro que sí.
0: Dale, pues. ¿Cómo se llama la canción?
2: Dice un dicho. Mi compadre Ricky White le dice que se llama Témele.
0: Suéltalo.
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0: ¡Muevo!

0: el parrandero.
1: Claro, un parrandero.
0: Parrandero.
1: Hay gente que trabaja y guarda plata, ¿para qué?
2: Vamos a cantarla a la vida.
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1: Y te va para Mundo Lindo y no te va a pasar nada.
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1: ¡Hace Bruncio! ¡Dulce!
0: Por eso es que mi vale esa incliner, se los pega cuando puede y cuando le da la gana.
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0: ¿Cómo vamos, mi hermanito? ¿Bien o no?
1: Excelente, mi hermano. Gracias a Dios. Trabajando. Ayer tuvimos una fuerte...
0: ¿Estuvieron por dónde? Lo vimos como en Telecaribe, ¿no?
1: Sí, estábamos por allá por Telecaribe, varios medios haciendo la diligencia. ¿Sabes cómo? Hay que moverse, hay que trabajar y en la diligencia estamos, mi hermano.
0: No, los he pillado que están haciendo el trabajo, ¿sabes?
1: Claro.
0: ¿Ustedes son los del apriete?
1: Los del apriete, DJ Jordi San Kleiner.
0: Ya. Me dice San Kleiner, ¿se escucha bien? Está bien. Escúchalo solo, ahora. Conectalo ahí y darlo bien aquí.
1: Este también.
0: Uno solito ahí. Ahí.
1: Ahora eso, sí, lindo. Ya.
0: ¿Qué se dice? Vamos a probar sonido ahí. Hermanito, bienvenido. Vamos para encima, pues.
1: Gracias, mi hermano, gracias. Sabes que eres de los míos originales. Aquí estamos en Tropicana.
0: Dale, pues. Vamos a apretar San Kleiner. Música nueva.
2: Okay.
0: ¿Cómo se llama?
1: Vea, aquí se metió mi compadre Racé. Mi compadre Donnie, el de la pauta. Esto le dicen, se dejó del novio. Ojo a la vaina, ojo.
0: Vamos para allá.
1: Música nueva, graba.

0: otro que gana y ese.
1: Ya está pegado. Vamos con el otro que estamos cogidos de tiempo.
0: Estamos bien.
1: Mi artito, te saben que la vaina es así. Esto es corriendo.
0: Claro, no corriendo,
1: sino que tenemos poquito tiempo con los invitados. Para que pueda rendir. ¿Cómo se llama? Repite más, Jordi.
2: Se dejó del novio.
1: Ya.
0: Ahí está, Racé. Parado en el de la pauta. San Clemente, mi hermano. Póngame un viaje. Vamos a ponerle sentimiento a esta vuelta, mi hermano. Música seria, música bacana. Aquí hay de todito, papi. Que suene, que suene. Ay, ay, ay.
1: Yo les aviso, que todo en uno aquí, grabador, guarda y tal, la película. Ajá. Bro, así le. ¿Qué me dice? Ahora sí, Jordi, ¿cómo se llama?
0: Oye, esto lo hace Raumir. Esta canción es nuevecita, la estamos trabajando bien bacano y viene cogiendo mucha aceptación, mucha fuerza. Tonto corazón, tonto corazón. Esta es la canción que cuando escuchan los escorpianos y la gente en el baile, prohibido quedarse sentado. Todo el mundo, mejor dicho, ya te digo.
1: Dale, pues, zumba, pues.

0: hombres que tienen dos mujeres.
1: Sí, sí, sí, así es la vaina. Los males que tienen dos le da duro.
0: Se la ponen difícil, le dicen, o te quedas con ella o te quedas conmigo, pero tienes que decidirte. Mierda, y el hombre no sabe ni para dónde coger. Tonto corazón, música, maestro.

0: estos manes se están dando duro. Música, canciones tras canciones, petardo tras petardo. Estos manes tienen un repertorio bárbaro. Estos manes están apretados, eso es verdad. Están apretados. Jordi, ¿qué? Original. Esa es. Rafa, ¿qué? Tírame la ruta, pila, pues.
1: Oye, vale. Manito. Está tan lujo. Oye, bacano con todo.
0: Eso va.
1: Vaya mañana con todo en San Pedro Marte, ahí donde mi compadre figura, celebrando el día a las mamacitas, las madrastas, las mamás, las abuelas, todo.
0: Y que está la blue.
1: Oye, está grande. Ajá. Oye, así que mañana con todo, celebrando el día de las mamacitas, día de las madres, de bacano, de mi compadre Yang. Ahí de temprano con el sonido festivo original. A mi compadre Rafa Producio de temprano con todos los petachos. Ahí mi compadre Jesús, mi compadre Rafa Vega.
0: Eso es mañana.
1: Ya lo digo.
0: El lunes descansa, ¿qué?
1: No, nada, el lunes con todo en la esquina, en seriedad. Así que ya lo saben, todo programado con el sonido, con el meque.
0: Los martes.
1: Moradito. ¿Tú sabes que es moradito? Es color efectivo.
0: Sí, señor, los martes.

0: invitación por usted también.
1: No, no,
0: no. Viene a Barranquilla, que quiera llegar por allá.
1: También.
0: Con la moral. ¿Sabes que ese fin de semana es ley seca?
1: Sí, total.
0: Entonces, la invitación es para todo el mundo. El día de mi cumpleaños, fiestas patronales.
1: Bueno, Rafa, dale, pues.
0: Ya lo dijo.
1: Mira, pues.
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1: Se lo grabamos.
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1: Habla.
0: Esto le dicen el molde, lo hace Gibla. Grabe todo, que todo va para arriba.
1: El molde, Gibla.
0: Ay, ay, ay.
1: Vamos, pues.

0: Dígame. Hey, Rafa, hermanito, las mejores. Tengo pausa para comerciales ya. Esto va volando. ¿Sabes cómo es? El menor, que tire uno ahí antes de la pausa. No sé, voy a la pausa, no sé, tiran uno rapidito ahí que tengo. Pausa aquí en Tropicana Estéreo. Rafa, ya sabes que los sábados hay que salir de tu casa a las 8:30 de la mañana.
1: Hermano, o sea que la ciudad está colapsada.
0: Ey, las mejores, Rafa, la buena. Gracias por atender siempre el llamado de los míos originales.

0: ¿Qué dice el menor? Dímelo, menor.
1: Vamos allá. Oye, te le dicen tonto, corazón, oído. Se está metiendo fuerte. Va a ser Raúl Mir, el de la R. Vamos allá con todo eso ahí.
0: Zumba, pues.

0: hermanitos, las mejores. Tengo pausa para comerciales. Ahí se cuidan, la gente del Scorpion. Allá, todos, para saludarlos ahí, para despedirnos, mi hermanito. Ahí va. Una cortinita por ahí, o esa, déjala ahí, la de fondo. Eso es, mi hermanito. Hey, gracias por aceptar la invitación, brother.
1: Gracias bacán, a usted, mi hermano, bacano. Gracias a usted. Por abrirme el espacio aquí con toda la moral. Y así que vamos a seguirla con todo y ya. Damos la siguiente invitación con eso, toda eso.
0: Eso va, mi hermanito. ¿Qué dice Arturo? Aquí.
2: Sí. Gracias, la moral, Jesse, y esperamos nuevamente volver con ustedes. O sea que son nuestra familia.
0: No, estamos aquí
2: original. Cartagena y Barranquilla, estamos ahí.
0: Ahí unidos. Mismo, eso va. Jordi, las mejores, brother.
3: Excelente, mi hermano, las mejores. Sabes que te queremos bastante. Tropicana, casa también, Escorpiana. Entonces, estamos aquí puestos para las veces que sea necesario venir, poner buena música, pasarla bien, mi hermano. Eso gracias, va. Gracias.
0: Pausa para comerciales, no se muevan.

0: 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Son las...
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12 minutos de la tarde, 12, que estamos en Tropicana, ¿en serio? Oh, joda, fin de semana bacano, ¿eh? Saludos para mi vale, el peladito Yoba. Las mejores para mi vale Yoba, la buena Yoba. Big Yoba, mi hermanito. Salúdame a Linda, salúdame a... al rey de la chalupa también, por ahí está conectado el rey de la chalupa. Con mi vale, el Yoba, mi Yoba. Habla mi artista. Un abrazo para mi vale DJ Emirito, también está por ahí en la sintonía. No, un montón de gente reportando la sintonía. Lo que sucede, que le voy a echar cuenta con el teléfono mío, que grabamos los videos para el YouTube. Así que todas las personas que me están por ahí me están diciendo, ¿y si tiene el teléfono apagado? No, es que esa es la herramienta de trabajo. Pero dejen su mensaje a través de Tropi WhatsApp, ahí lo leemos a todos. Saludo para el familia Alfredito en Barranquilla. Y vale, echan récord, ahí güey, mi hermano. Gerson Martínez, mi gente de la casa del carpintero, también conectado ahí. Buena, dijo Gerson. El papo del 7. Javier Celular. Puro centro histórico, Javier Celular. Barí, el zapatero de la moda. Mi hermano, el doctor Llamas. La buena para mi hermanito. El doctor Llamas también está en la sintonía. Saludo a Sandri en España, de parte de Michelle Asado. Ahí está conectado también. Oye, Mario Cadena. La buena para mi vale Rey.

0: Bueno, señores, aquí continuamos en Tropicana Exterior. Estamos modo fin de semana. Vamos a saludar a mi Valen Nicolás Junior. Es la bestia del diferente Nicolás Junior, que tenía por ahí como un fin de semana que no venía aquí a los estudios Tropicana Exterior. Fin de semana. ¿Tú estuviste acá fin de semana, Nicolás?
1: Semana, de más de un mes que no vengo por la calle.
0: ¿Cuánto?
1: Tengo más de un mes perdido por allí, más de un mes. Ahora hola, más de un mes sin venir y no me haya dado gripa. Hoy amanecí engripado, mira eso. No, pero estamos bien, estamos nítidos.
0: No, te escucho nítido. ¿Cómo está el sonido ahí de audio?
1: Estamos bien.
0: ¿Era un poquito más o está bien así?
1: No, estamos frescos. Estamos bien.
0: Ay, por ahí le manda decir el Pello Melaza que si se quiere tomar una...

0: acostumbró a hacer música de la buena.
1: No, sí, señor, sí, señor. Bueno, Nicolás, no sé, tú me dices. ¿Con qué vamos a arrancar? Si quieres saludar, si quieres tirar la ruta primero.
0: Eso, eso. No, vámonos con la rutica aquí primero.
1: Dale,
0: bueno, hoy estaremos en Puerto Rey. Hoy estaremos en Puerto Rey en la sede del Angelo Flow. Así que todo el mundo que se active, la gente de Puerto Rey, que vamos con toda. La gente del Plan B también ahí, la gente del Angelo. Hoy en Puerto Rey, la sede del Angelo Flow. Hermanito, mi primo Gustavo Altamar.
1: Mañana.
0: Bueno, mañana estaremos celebrando el Día de las Madres allá en Rocha, allá donde la niña. De la niña en Rocha, así que mañana la gente que se active, la gente fuerte que va al campeón de Rocha, va el Scorpion, amigo Padre Grego, diferente, ahí donde la niña, mañana domingo 17 en Rocha.
1: El lunes, te toca de lunes a lunes.
0: Bueno, luego estaremos en la esperanza ahí en la cancha del Loyo, en la cancha del Loyo con todo el lunes. Estará Chaguala, estará DJ Chamba, estará Guandegarte, estará Luera X y el diferente D con todo. Así que todo el mundo que se active, que la cancha del Loyo se prende la esperanza.
1: Ese es el lunes, el martes.
0: El martes que es 18, el martes 19. Bueno, martes estaremos en la Candelaria, ahí en mi casa, ahí donde mi compañero Nando Baté con todo. La gente de Yonki es diferente, el martes en la Candela en mi casa. Y terminamos el miércoles, ¿dónde es Wiu?
1: Bueno, dale pues. Suéltale. Ajá, tírale. Eso.
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0: Estamos en vivo.
1: Ahí fue.
0: Mira,
1: a lo que vinimos.
0: A lo que vinimos, Nicolás.

0: por ahí te manda a decir, Molín, que hay unos pataconcitos por ahí, que te mandó unos pataconcitos para la gripa. Ahí vienen, de casualidad. ¿A lo serio?
1: A Molín uno no lo puede saludar porque si ya empieza a mandar patacón, mi hermano.
0: Ahí están los patacones.
1: ¿Para qué Molín cree que uno lo saludó? Porque por pedirle patacón, no lo saludó porque es hermano nosotros.
0: Claro, claro.
1: Entonces, él entiende el mensaje mal. Pero bueno, ya que llegaron, más le muela.

0: 7.
1: Yo pantalón nunca lo he visto mucho. Por ahí lo oigo en boxer en playa, por ahí bailando en boxer. 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
0: Mario Cadena en España.

0: pone pichicoso, usted le hace falta tropical y tropical le hace falta a usted, se la voy a tirar. Pero como dice, pero usted se pone pichicoso, usted se pone pichicoso.
1: Eso es como una fusión, una fusión.
0: De la pichicosería, venga, lo sabe.
1: Vamos para encima.
0: Dale, le voy a dar.

0: la está viendo, que la está yendo con el único de dos.
1: Y dicen que no, que no. Que
0: son bogaduras.
1: Dicen que no, que no. Que no.
0: Un boga para bogadura que dicen que no. Guayeo, la espera de la danza. Yo tengo buena vibra, yo tengo buena.

0: está la vuelta. Y Grego, ¿cómo está, mi hermanito? Tanto tiempo sin venir por acá, ¿sí o qué?
1: Está mi hermanazo, un tiempo largo, el combo me tiene olvidado, usted también.
0: No, no, no.
1: ¿Qué
0: no,
1: lo que
0: no,
1: está
0: no.
1: pasando?
0: No, siempre ahí se le tiraba la hey, ahí, Grego, ¿qué? ¿Cuándo va a venir? No, que está ocupado. ¿Qué? No, y por ahí lo vemos que está haciendo buenos eventos también.
1: Hermano, gracias.
0: Qué bacano eso.
1: Buena la diligencia, usted sabe, aniversario y cumpleaños siempre haciéndolo real.
0: Mirándola. ¿Cuántos días fueron de? Mano, de las patronales, ¿cuántas?
1: Tres nada más, los otros fueron.
0: Los otros fueron ahí medio, suavecito ahí como el que le quiere la vaina. Por ahí lo veo que está pegado por los lados de la Boquilla también, la Boquilla.
1: Epa, muy repartido la gente de la Boquilla, como con la gente mía, la gente de Plan B, mano Ligipol, ojo. El Nico ya sabe, es un proyecto efectivo que viene de la Boquilla, mi hermano. Duro, duro, duro están los pelados.
0: Ellos están programados por acá también.
1: Sí.
0: Ya, el Nicolás, sí, hablamos por acá y ya la oportunidad los pelados también uno de estos sábados. Sí. ¿Puede ser el próximo sábado?
1: Mano,
0: han hablado acá, ¿no? De esos muchachos.
1: Mano, buena música y yo sé que tú mismo vas a quedar sorprendido con los pelados. Déjame buena música.
0: Con los pelados. Grego, ¿qué clase de música estás haciendo? Porque la última vez que viniste estaba haciendo algo como de fusiones, danza. ¿Lo sigue en la misma línea?
1: No, mi hermano, esta vez se me dio. Usted sabe que estamos manejando todos los ritmos musicales.
0: Sí, señor.
1: Entonces, se me dio la idea, mi hermano y yo, de hacernos una parranda.
0: Sí, una parranda.
1: Un LP, una parranda.
0: Ok.
1: De buena vibra.
0: Bueno, vamos a calentarlo y en la próxima hora lo grabamos porque tenemos ahora mismo, mira, reiniciando el computador, ¿no te parece?
1: ¿Cómo va a ser?
0: Muy bello, ahí está. No, pero ya va avanzadito. Vamos a calentarlo y lo machucamos bacano la próxima hora, ¿le parece?
1: De una, mi hermano.
0: Dale, suéltalo, vamos a ver qué es lo que hay.
1: Bueno, mi hermano, con lo que está pegado, sin botar.

0: alcohol ante la boquilla original.
1: Zumba, este es el La Parranda.
0: Sí, hermano, estamos en modo parranda. Se le dicen el látigo, lo hace Wilfred, mi hermano.
1: Señor, échale parranda.
0: Papito, te vengo una con una letra bien brutal.
1: Bárbaro. Mi hermano. Pero vamos a machucarlo para grabarlo la próxima hora, ¿no?
0: Ah, bueno.
1: Machúcalo ahí suavecito mientras.
0: Eso va.

0: Está bueno, está sabroso, está sabroso, está sabroso.
1: No hay presa mala, mi papá.
0: ¡Apriete, Cleo!
1: ¡Juega, Milo! ¡Puro Corales! ¡Mano, Panela! ¡Yoncito! ¡Hágate! ¡Pongo la pipa!

0: Pausa para comercial de 11 segundos. Ya regresamos, Grego. Quédate por ahí. Pausa en Tropicana.
1: 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Son las
0: 2:49, 2:49. Pausa, no se muevan.
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0: Bien, le quiero comentar en Tropicana 2:50 en Colombia.
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0: porque en la presión es que se conoce quién es quién, quién está y quién es el primero que se va.
1: Bueno, vamos con lo que está comandando en la calle. ¡Venga, Luis Carlos!
0: Pero esta vez no

0: Dímelo, Nicolás Junior, ¿cómo vamos? Tírame la ruta ahí antes de soltar la petardera, que la gente quiere los petardos, Nicolás Junior.
1: Bueno, ya estaremos hoy con todo, hoy en Puerto Rey, con todo, en la sede del Ángelo, o en la nueva imagen del Ángelo. El Ángelo salió bacano.
0: Eso, en Puerto Rey.
1: Eso, ahí con la gente del Plan B, la gente del Ángelo, ahí en la sede del Ángelo, Puerto Rey. Así que la gente de la boquilla que se active, Montezuela, Tierra Baja.
0: Estos manes han vendido Manzanillo. Estos manes han vendido el Plan B, con que tiene buenos petardos. Y agrego otra vez, lo voy a recomendar. Ayer lo recomendó el Dipo y usted está hablando tú de ellos.
1: No, pero son buenos, pero sí. Son de los míos. Son de la huerta.
0: Pisa.
1: Claro, mi compadre Wichy Ball hizo un flow.
0: Bueno, Nicolás, entonces, mañana.
1: Pues mañana estaremos en Rocha. Mi compadre Grego allá mañana en Rocha, la gente del Scorpion de Rocha y el campeón de Rocha, o sea, ahí donde la vieja niña.
0: Eso es una fusión ahora, Grego.
1: A celebrar el día. Ya, ya, ya aquí nadie toca solo. Eso es mentira. Eso era antes. Ya, bueno, man, aquí nadie toca solo.
0: Y ahora las papayeras que se pusieron de moda.
1: Y aquí nadie toca solo. Hay que tocar solo, eso pasó de moda.
0: Ahora mismo todos con todo. Ajá, ese es el domingo.
1: Ese es en Rocha, Mañana celebraré el día de las madres.
0: Las madres. El lunes.
1: El lunes vamos allá a la Esperanza, en la cancha del Loyo, con todo. Estará Chaguala, el Chamba, la X, Juan de Iriarte y el diferente día.
0: Una nómina bárbara.
1: Eso.
0: El martes.
1: El martes vamos a mi casa en la Candela, en mi compadre Nando Valdés.
0: Ya el miércoles sabemos que
1: con
0: va a estar.
1: Con la gente de mi compadre Yonki, mi compadre Guillón.
0: Y ahí sabemos que el miércoles va a estar en el Guío, ¿no?
1: Ya.
0: Bueno. A lo que venimos, Nicolás Junior, vamos a grabar. Música nueva.
1: 1, 2 y 3.
0: ¿Cómo se llama esta, Nicolás Junior?
1: Por interés.
0: ¿Qué enlace?

0: Junior, música nueva. Es diferente y tropicana, la más bacana, opa ya.
1: Aquí está el diferente, el que no copea.
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0: son cochinazo, ¿quieres uno? Al estilo. Bueno, vamos a colocar uno de este lado, no, eso bacano. Eso bacano. Eso es. Ajá, Nicolás, entonces. La gente esperando, lo dijo Nico, la gente de San Andrés, la gente que está en la USA, la gente que está en España,
1: la gente que está en Canadá,
0: que también son de los suyos. Ahí.

0: Panamá con todo. 20 de junio.
1: ¿Estuve en España también, no?
0: Sí, claro, estuve por allá también. Con mi hermano DJ Tabela.
1: Sí. Panamá también, pisado todos esos territorios.
0: Venezuela.
1: Venezuela Caraca. También. ¿Dónde más? A nivel internacional.
0: Roya.
1: Mire, la tía se va. Bueno, usted me dice si seguimos.
0: Seguimos.
1: Vamos para encima.
0: No se puede.
1: Pila de Winnipetare.
0: La Winnipetare. Uno, dos y tres. Ya siguieron a la base, dijo.
1: ¿Cómo se llama esta? ¿Cómo se llama?
0: Este le dice otra por si acaso.
1: Otra.
0: Estoy enamorado de mi mujer, estoy enamorado de ella, pero tengo otra por si acaso, porque uno no sabe.
1: Eso huele a éxito seguro. Vamos para allá.
0: Dale. Se me dio el

0: Chiflado Tropicana, diferente dis en vivo.
1: Vamos a mandarle la coba a mi compadre Monín en esta, Monín, Monín. Michel Asado. Y mi vale el ingeniero.

0: Nicolás Junior, hey, bárbaro. ¿Cuántas canciones en cartelera de esas que tú dices? Estas son las que estoy trabajando firme, las que está trabajando firme. Sabemos que tiene un repertorio de música increíble, eso lo sabemos. Pero la que está camellando firme por estos días.
1: Cuando me habla de las que usa antes de un medio de Evening o la que estoy colocando ahora.
0: Se supone que la que estamos grabando son las que tienes en cartelera ahora mismo, ¿no?
1: Claro, claro.
0: Ok. Nicolás, ven acá. Hay una canción que antes de que dejara de venir, la escuché en maqueta. Como un video que me mostraste, una de Kevin C, que está donde... ¿De Kevin? ¿Qué pasa con esa canción? ¿Por qué no la iba a buscar? Si son un batazo.
1: No, porque le falta el peluque, que Kevin me dijo que ya esta semana se va a estar desocupado el hombre.
0: Esa sí, la proyectala para que coja noviembre.
1: Estamos haciendo la vuelta para ahí, para ver si terminamos también la de Kevin C con el Sider. Ya también la vamos a terminar.
0: Sí, claro.
1: Vamos a terminar esa canción.
0: ¿Y por qué?
1: Estamos en esa.
0: Ay.
1: Estamos
0: en esa. Dale, pues.
1: A grabar.
0: ¿Qué más
1: tengo? Tengo éxito. Lo hace Encigar. Oído nuevo, le dicen los locos míos. Encigar, se mete Encigar.
0: Música nueva. En Tropical Estéreo, el diferente dice. Y Encigar, ¿no? Graba de algo independiente.
1: Oye, para tu sunita.

0: decir, que con nicotino recargado, la plena, y te recargado, vale. Sai.
1: Ay, yo te lo dije.
0: Esa, Esteban. Una vinita ahí, una pistica ahí, suave, está quitita con ella. Claro, cuando se acabe la canción, de una, ¡pum! Yo que creo. Claro. Bueno, seguimos hablando, Nicolás. ¿Quién viene de esos artistas? Igual el DJ Grego, que está en vivo. La buena vibra, mi hermanito, la mejor. Ya. Hey, ¿quién hace parte de este catálogo que tienes por ahí? Esta oportunidad que estamos grabando hoy.
1: El lazo. En el agua salado, Juan.
0: En el agua salado.
1: El lazo.
0: Ajá.
1: Está también Mike Charlie.
0: Bueno, vamos a tirar esos dos petardos para que creo.
1: Claro. Vamos a tirar este porque de Mike Charlie, como la memoria de un problemita, pero ya lo rosado, ponemos la de Mike Charlie junto.
0: Eso va.
1: Vamos a poner aquí la de Larson, que está bacana.
0: Está buena.
1: Esta canción.
0: Esto lo vamos a zumbar ahorita, Nicolás. Apenas. No, dale, enseguida lo lanzamos hoy.
1: Pará, madre. Enseguida. Ella que necesitamos estar en la calle.
0: Nicolás. Vamos a
1: prender la calle.
0: Ey, Nicolás, esto 5-5, vale. Tú no la estás creyendo, vale.
1: Soba. Vamos a hacerlo real.
0: Así como dicen esto. Ey, cuando te diga tajada es porque están fritas, hombre. Ey, relájate, hombre.
1: Bacano hacer el amor rico. Ya, rico. Que ella lo haga rico y que uno también se lo haga rico a ella.
0: Sí, señor, el Larson.
1: Sí, por eso hay que aguanta, no. Rico para rico.
0: Rico para rico se llama.
1: Rico para rico, le dice. El Larson.

0: para encima, pues. Hey, Nico, tírame la ruta ahí antes de que llegue Grego ahí. Una cortinita, Steven, Esteban.
1: Bueno, estaremos con todo. Hoy en Puerto Rey con todo. La C del año. La gente del Plan B, la gente del año con todo, así que lo saben. Juego con la nueva imagen del año. Así que Gustavo Tamar, aprieta, voy a apretar. Aprieta, voy a apretar.
0: Eso es hoy, mañana. Hoy, mañana.

0: Nicolás Junior, y el miércoles en Huido. Ahí está mi compadre Nicolás Junior. Ese es de lunes a lunes, Nicolás, como dice Churo Díaz. Yo toco es de lunes a lunes.
1: Seca. Sí, sí. Yo le hago con mi compañero de Cartagena, compadre de Colombia, el mundo entero.
0: Ey, la mejor, Nico, nos fijamos ahí entonces, estamos en la jugada.
1: Dale, hermano, si no me tengo que buscar.
0: Las mejores, con todo. ¿Creo que? Ahora sí, mi hermanito. ¿Cómo está la movida, brother? ¿Bien o no?
2: Mi compa, excelente, gracias a Dios. Haciendo
0: la parranda, la parranda.
2: Estamos modo parranda,
0: La parranda de la buena vibra. La parranda greguista.
2: Ay, ay, ay.
0: Da. Día de Grego, 7 de agosto, ¿sí o qué?
2: Santa María.
0: Santa María.
2: Orgullo.
0: Pero, hey, Esteban, o lo que tenga Grego ahí, una cortinita por ahí, no sé, lo que quiera. Eso. Vamos a hablar aquí con el Día de Grego. Santa María.
2: Santa María, calle San Martín.
0: Bueno, anteriormente se hacía algo bien bacano en el 7 de agosto, ¿no?
2: Los domingos de campo.
0: ¿Qué pasó con eso?
2: No, manito, todo tiene su fin.
0: Ajá.
2: Todo tiene su fin.
0: Aquí cogen unas vainas de moda y de repente se acaban y ya.
2: Pero bueno, a fortuna de Dios, aquí estamos, seguimos haciendo la diligencia. Gracias a todas las pipas de los domingos de campo, a toda la gente de 7 de agosto que me respaldó en su momento y me siguen respaldando todo este proyecto. El que vamos para adelante, mi hermano, vamos a fuego.
0: Ya vivimos que el Día de Grego no solo toca en Santa María, 7 de agosto, San Francisco, sino está en toda Cartagena, hasta en Rocha.
2: Gracias a Dios.
0: Y lo más bacano que hemos visto, creo, es que de los pocos DJ crossover, o digamos que el DJ crossover que se ha atrevido a hacer sus propios eventos y taquea, porque en la plaza de Canapote hizo un lleno total, y esa plaza, eso es grande. Ahí donde presentamos nosotros el primer preludio, siempre, el primer preludio se hace en Canapote.
2: Así
0: y,
2: nosotros,
0: y para llenarlo, compa, eso está son grande.
2: Y bien
0: las imágenes que estaba retaqueado.
2: Gracias a Dios, mi hermano, una nómina de lujo. Y ese día tuve una nómina de lujo, me faltó mi compadre Nicolás Juno, que tuve viaje Bogotá, San Andrés, pero el compa después se repuso. Pero hermano, Canapote, tremendo respaldo.
0: Eso sí, hubo una queja de ese baile.
2: Sí, compa.
0: Que estaban las frías.
2: Este varón reconocer, claro, falta sí, logística por la cuestión del hielo.
0: Y ya que porque, no, pero y que llegó un momento, porque al principio estaban frías, ya después que como que...
2: Es que el sistema fue ese, de que pues, nos pusimos a enfriar temprano.
0: Ajá.
2: Porque habíamos dicho que el evento era temprano, porque sabe que el domingo para un día normal, el permiso hasta medianoche.
0: ¿Y ese día había llovido o no? No.
2: Papi, estamos hacia casi altas temperaturas.
0: Ya te dije.
2: Entonces,
0: que lo que la garganta quiere es fría, pero fría.
2: Exacto, entonces cuestión de logística con el hielo y tal, y es de varón reconocer, y no me va a volver a pasar, porque no me podemos de la perra jamás y nunca.
0: No, jamás. Digo, bueno, nos agrada que te esté yendo bien luego de un montón de rato que tuviste acá en los estudios Tropicana cuando estabas arrancando como tal, ¿no? Ya tú venías en el proceso, no, pero mostrarte a través de plataformas y...
2: Exacto. Ya venía ya trabajando, pero todavía no había tenido el privilegio de poder mostrar las canciones y te me dio el espacio con mi compadre Nico. Y sí, muchas sí, gracias, mi hermano. Ha servido a mucho.
0: De ahí salió JL.
2: Epa.
0: JL salió de ahí, de aquí.
2: Sí, señor.
0: Porque cuando eso no le había grabado a Nicolás.
2: Y a nadie.
0: A nadie. Le grabó por usted, ¿se acuerda que le dije? Ey, este mancito que esas canciones son bacanas y tal. Dásela a Nicolás. Nicolás empezó colocando el ritmo.
2: El ritmo está de control.
0: Y ahí donde empezó JL haciendo otras vainitas. Pero bueno, vamos para encima, Diego Grego. No hablemos más. La parranda de la buena vibra.
2: Hermanazo, quiero aprovechar aquí para darle un mensaje. Hoy, 16 de mayo. Hoy, 16 de mayo, cumple la vieja Nini, la madre de este servidor, Diego Grego. Mami, ¿cuánto te amo? ¿No sabes cuánto te amo? Zenith de Ávila. Aquí está tu hijo, ¿viste? Desde Tropicana. Que mi Dios te bendiga y te dé mucha vida y salud. No me faltes nunca, mi vieja. Te amo por bastante. Y vamos a fuego, Jessicano, con lo nuevo. Me lo entregaron ayer a las 10 de la noche. Solamente tengo el peluco. Esto lo hace Wifran, para que lo respete.

0: Lo vamos a decir.
1: Ayer tocando con el compa y con el Wanda Maletrao a las 10 de la noche, mi hermano. Pero mi hermano, todo un trancazo, hermano palenquero, nunca falla, papá, mi hermano Wilfred.
0: Oye,
1: que la María, muchas gracias.
0: Oye, creo que estás tocando de lunes a lunes también.
1: Gracias a Dios.
0: De lunes a lunes,
1: gracias a Dios.
0: Son crueles.
1: Hermano, duro, duro.
0: Trasnochando todos los días.

0: Hermano, está la diligencia, de esto se trata.
1: Sí, señor.
0: Hay un buen futuro para llevar un poquitico vainita para la casa.
1: Claro.
0: Allí estamos, hermano. Jesse, nuevamente muchas gracias,
1: papá. Estamos aquí en vivo, muchas tú sabes. Gracias.
0: Oye, estamos activos. Mi hermano, vamos a fuego.
1: Suéltalo.
0: Miquilo, ¿de qué me sirve la vida?

0: Dios, mi compadre, eso es la ley. Puro Cayo un día.
1: Te iré a buscar a donde vayas tú.
2: Ay, papá.
1: Para el amor yo no tengo todo.
2: Grabada, Will de Petar.
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0: espacio. Mano, te van a ir a eso.

0: Muchas gracias. Hey.
1: ¿Sabes qué, Juan? Cada vez que te hagamos el llamado, estamos fijos aquí hoy.
0: Orina, papá.
1: Ajá, y no has pensado buscarte un baterista tampoco, ¿no?
0: No, hermano, es que esto es...
1: Corozón.
0: No, esto es por esto, por la cuestión de la parranda.
1: Ah, ok.
0: Ya me entiendes. Por ahí tengo una salsa que no la apunteo aquí. Ya se me reportó un artista que yo lo que hice fue mamarle gallo.
1: Ajá.
0: Y el combi, ve, hermano, que no es el oficial, pero escucha. Qué culo de grosería, compa.
1: Bacano, bacano.
0: Y voy a votarlo, mano y David. La moral de perro con esa salsa, viste, para que lo sepan. No creas que no te he respondido porque no dale, ya yo la tengo en mi memoria. Solo que ahora para hacer cambio de memoria con Nico no aguanta y ya vamos de corte, pero bebe. Próximo llamado con Jessica, no voy a ir con esa. En septiembre hablamos con cuatro salsas. ¿Ves qué te lo estoy diciendo, Jessica?
1: Eso va, creo, por ahí en la vía, haciendo cosas diferentes.
0: Propias.
1: Mi hermanito.
0: Propias.
1: Las mejores. Cuídate mucho, tengo pausa.
0: Gracias, mi
1: hermano. Dios te bendiga, mi hermano. Original. Vamos a la pausa comercial, no se muevan, ya viene, súbele el volumen en Tropicana.
2: 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Son las
1: 3:46 en Colombia.
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0: 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Son las...
1: En la tarde. 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
2: 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Son las
0: en la tarde. 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